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manifiestes en tu

0: ti, Señor. El único que es digno de recibir todo el honor.
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Esa es la respuesta de nuestro corazón a tu corazón. Nos anhelas. Y hoy, Jesús, respondemos a tu amor y a tu anhelo de estar con nosotros, diciéndote también que te anhelamos, que te necesitamos. No podemos hacer absolutamente nada.

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0: cantaremos de tu amor, Señor.
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Tú eres santo, Jesús. Queremos estar donde tú estás para declarar tu grandeza, para confesar que no hay nadie como tú y que te amamos con todo nuestro ser. Alguien en este lugar, levante sus manos, levante su voz con nosotros y

Ya no estamos aquí nada más por lo que nos puedes dar. No estamos aquí nada más porque queremos que nos bendigas y que cumplas nuestros sueños y que nos abras puertas y todas esas cosas que oramos que tú quieres hacer por nosotros. Yo no sé, pero hoy nada más estamos aquí.

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0: Bien fuerte el aplauso al único digno.
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Gracias, Henry. Si es aplausos para nosotros, está bien, pero si es para él, tiene que dárselo más fuerte.

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Si ese aplauso para él tiene que dárselo mucho más fuerte.

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sobre esta nación. Declaramos que los cielos se abren sobre de esta nación. En el nombre de Jesús. Yo quiero que tú declares conmigo. Padre celestial, yo creo en el poder de la sangre de Jesús, en el poder del Espíritu Santo y en el poder de tu gracia. Y yo te pido, abre los cielos sobre esta nación. Muestra tu gloria, muestra tu poder una vez más. Sí, Señor.

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2: Gracias, Jesús. Tú eres el Rey de Reyes, el Señor de los Señores, y por siempre.

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0: That was interesting.
1: El Espíritu Santo viene y se apodera de este lugar y de cada lugar donde estamos conectados. Y lo que una vez hizo, lo hará otra vez en nosotros. Y aún mayor, te bendecimos, Señor. Te adoramos. La tierra está llena de tu gloria y eres bienvenido, Espíritu Santo. Entrónate.

0: Señor.
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espíritu de distracción. Te vas fuera, espíritu de distracción. El Cordero ha pagado un precio muy alto por esta noche. Con sangre ha ungido este lugar y no vas a robar la atención de los hijos de Dios.

sobre los que logran permanecer en las circunstancias, los que no se rinden ante la persecución. Todavía hay gente que dice: así dice el Señor, y permanece.

0: Diga conmigo, lo recibo y lo atesoro. Estoy firme en la promesa de Dios. Dele un aplauso al Señor. ¿Cuántos bendicen a Dios por la vida de Marcos Brunet?
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La Biblia dice, pueblos todos, batid las manos.

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2: ¡Un aplauso a John Lozano! Vamos a darle un aplauso.

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extienda sus manos hacia acá. Señor Jesús, te damos gracias por la vida de Julio Merca. Te damos gloria porque tú lo has levantado, Señor, como un ejemplo. Un ejemplo de lo que es ser un modelo de un estandarte de adoración en esta generación. Espíritu de Dios, sabemos que tuyos son los tiempos y las sazones. Los motivos y las razones también son tuyas, Señor. Señor, y ahora mismo hablamos una palabra de sanidad. Reclamamos tu promesa de salud, Señor. Reclamamos que por tu llaga hemos sido sanados, Señor, y nos apoderamos de esa promesa y la impartimos sobre Julio ahora en este momento. Señor, no tomaremos un no por respuesta para su sanidad, sino que proclamamos y abrimos el sí y el amén del cielo sobre su vida, sobre su cuerpo, sobre su mente, sobre su espíritu en el nombre de Jesús. Y Él servirá de ejemplo ante la ciencia de lo que puede hacer un Dios. Cuando la ciencia dice basta, Dios dice yo comienzo. En el nombre poderoso de Jesús. Y profetizo sobre ti, Julio, que este será el final de una temporada, pero no el final de la más grande temporada. La más grande temporada está por comenzar. El tiempo del invierno, dice el Señor, está pronto a terminar. Comenzarán a germinar nuevas semillas, de los cuales brotarán nuevos árboles, de los cuales derramaré nuevo fruto sobre tu vida, dice el Señor. Fruto para tu casa, pero también nuevo fruto de adoración y de revelación a las naciones. Por cuanto has sido fiel y no has dudado aún en la peor de las situaciones, te levanto, dice el Señor, como un portador de fruto abundante para las naciones y un estandarte fuerte que pondré el peso de avivamiento de este tiempo en el nombre que es sobre todo nombre, el gran yo soy, dice el Señor. Te bendigo, hermano, en el nombre.

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gracias por el amor inconfundible, incontrolable de nuestro Señor Jesucristo. Te amamos, Señor.

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compañera Claudia expectantes para hoy. Muchos cariños a Claudia, a Paulina, que están ahí trabajando. Ellas trabajan en el hospital regional, así es que Dios las ayude en este turno. Está también Camilo. Buenos días, hermana Evelyn, dice, en sintonía desde mi trabajo. Les deseo un bendecido día para todos. Qué bueno que salió el sol, ve que estamos todos contentos. Nos vemos hoy. Oye, y a Camilo es complicado porque él era del norte. Él es del norte originalmente, sí, si no me equivoco, es Calama, es Camilo. Ese es como su origen natal. Sí, así es que más complicado, imagínate, aquí pura lluvia. O Camilo, ¿dónde te viniste a meter? Pues claro, si uno se complica, pero todo sea por el amor, Camilo. Todo sea por el amor, sí, el amor lo trajo aquí a Concepción. Así es que calladito no va. ¿Quién más está por ahí saludándonos, Panchito, en esta mañana? Mi amada hermana Rosita dice, hola, mi amada hermana Evelyn, les saludo con todo mi cariño y también a todos mis amados hermanos, deseando un maravilloso y bendecido día. Nos vemos esta tarde ya expectantes. Así es, nos vemos hoy en nuestro culto a las 20:30 horas, mi hermana Rosita. Está también por ahí mi hermana Paola, y los aplausos. El aplauso, o sea, para la bienvenida, o así como para celebrar la primera vez. Hola, Eve, dice, buen día para ti y todos mis hermanos. Un besito, mi hermana Pao, ella es nuestra líder de matrimonio, así que la bendecimos en esta mañana junto a su esposo, mi hermano Jaime, que debe andar por ahí en la ruta. Así que la bendecimos a nuestra amada hermana Paola, que está ahí en sintonía con nosotros. Está también la Janita, que siempre nos acompaña, dice, hola, mi querida Eve, en sintonía desde mi trabajo, muchas bendiciones para todos. Muchas bendiciones también para ti, Janita, que el Señor te bendiga mucho en este día. Nos vemos más ratito en la iglesia. Así es que ahí estamos, ¿cierto? Con los saludos de nuestros amados hermanos, ahí nos conectamos siempre, interactuamos a través de la plataforma de Facebook. Son nuestros hermanos de la iglesia, que ya nos conocemos hace muchos años. Recién conversamos con Juan Francisco los años ya que conocemos la iglesia. Yo llegué cuando nuestra iglesia era chiquitita, tenía 3 añitos recién, así es que ya llevo 18 años y feliz, pues, feliz. Bueno, usted me ve radiante. Ah. Eso es el Señor, porque así no llegué. Así no llegué. Si usted quiere ver el antes y el después, puede meterse a mi Facebook. Sí, porque el Facebook es como el diablo, te recuerda tu pasado. Esa es su función, recordarte el pasado. Sí, nos llegamos así, pero grandes cosas ha hecho el Señor con nosotros. Y Él, qué increíble cómo Él comienza a transformar tu corazón, a sanar tu corazón, y eso se comienza a exteriorizar. Se nota cuando en toda tu forma se nota cuando Dios comienza a sanar el corazón. Él comienza a llenarte de alegría, te enseña a disfrutar. Son tantas cosas las que uno va aprendiendo a medida que Dios nos va sanando. Así que felices de estar aquí en nuestra casa. Hoy día vamos a venir a buscar una nueva palabra. Seguimos en los tiempos de Obed-Edom. Dios sigue haciendo milagros, Dios sigue haciendo maravillas, Dios se sigue moviendo, Dios sigue trayendo respuesta. Anoche hablaba con mi hija Florencia, que está allá en Estados Unidos, contenta porque Dios hizo un milagro, movió todas las circunstancias para que ella pudiera inscribir su semestre y poder también inscribir los ramos en Estados Unidos. Pero fue espectacular, mi hermano, cómo Dios estuvo moviendo todo, dando gracia delante de la gente de manera inesperada. Realmente Dios se glorificó, así es que no puedo más que honrar al Señor en este día, no puedo más que darle gracias al Señor de tenerle, de contar con su apoyo, con su ayuda. Nuestros hermanos generosamente siempre sembrando en mi hija sus oraciones. Yo realmente doy gracias al Señor por el nivel de iglesia que Dios me ha permitido disfrutar, me ha permitido plantarme en este lugar y he sido extremadamente bendecida. También tenemos a la Glorita los días de semana, de lunes a viernes a las 6 de la tarde, si no me equivoco. 18 horas está la Glorita acá también en la radio acompañándola. Quizás usted viene a esa hora del trabajo, está como cerrando su oficina ya, está terminando su turno. También puede conectarse a través de las plataformas con Glorita para que pueda acompañarse en la previa al culto, ¿verdad? Antes de que comience nuestro culto. Si usted pasa de su trabajo, nosotros tenemos una cafetería, una muy rica cafetería. Ahí comemos ciertos selladitos, completitos, pizza, unos cortaditos, unos huevitos. Uy, qué rico. Todo con hito.
Todito. Así que puede pasar la cafetería, ¿cierto? A comprar su oncecita, descansar un ratito, ¿cierto? Porque ya a las 7:30 se abre nuestra cafetería, se abre nuestro templo, para que a las 20:30 horas comience nuestro culto. Y a las 7:30, a las 19:30 horas, ya está abierto el estacionamiento, así que también puede llegar usted en su vehículo, dejar estacionado al frente del auditorio su vehículo, pasar la cafetería, tomar oncecita, y a las 20:30 horas puede entrar al auditorio, ¿verdad? O antes, si quiere, pero a las 20:30 horas comienza el culto. Así es que puede acercarse confiadamente a la iglesia a buscar una palabra del Señor. Yo le aseguro que Dios lo va a bendecir, que Dios lo va a sorprender. Venga con la expectativa correcta de que Dios le va a hablar a través de una palabra. No pidiéndole al Señor, quiero que me digas esto, quiero que... No, pídele al Señor una palabra. Tan simple como pedirle una palabra al Señor. Y Dios va a ver en qué área usted lo esté necesitando. Él sabe cuál es la palabra que usted necesita para esta temporada, para este tiempo. Así es que venga con expectativa de que Dios hoy día le va a responder. Que Dios hoy día le va a dar esa respuesta que usted está esperando. Siempre es cierto entender que venimos con una necesidad delante del Señor. Y Él suple cada una de nuestras necesidades. Así que venga a la iglesia hoy día a buscar una palabra, pídele una respuesta, pídele una palabra si necesita algo específico. Dios no defrauda, Dios no decepciona, y el Espíritu Santo de Dios tiene esa maravillosa facultad de poder revelarse de manera específica a nuestras vidas. Él sabe cada necesidad de nuestros corazones. Imagínense, somos, no sé, 200 personas en el auditorio, y Él se revela a través de la palabra a cada persona de manera distinta, porque cada uno de nosotros venimos con necesidades diferente y tomamos la palabra de una manera distinta, pero Dios tiene una sola palabra. Imagínense el poder de la palabra, que una sola palabra puede bendecir a tanta gente simultáneamente puede bendecir a tanta gente una sola palabra. Imagínense el poder que tiene una palabra. Así que venga a la iglesia con expectativa, venga a la iglesia si usted necesita una respuesta del Señor, si usted necesita que Dios le ayude en las circunstancias que esté viviendo. Venga a la iglesia, aquí es donde nos fortalecemos, aquí usted encuentra nueva fuerza, aquí Dios le renueva el ánimo, aquí hay gente que puede orar por usted, aquí hay gente que puede estar acompañándola, una red de apoyo. Es tan importante buscar tener una red de apoyo en los momentos difíciles donde más se necesita. Solo no podemos, mi hermano, solo no podemos, usted no puede solo, no... Si usted creía que usted iba a poder con estas circunstancias solo, no, yo no voy a molestar a nadie, yo no le voy a pedir ayuda a nadie, no va a poder, porque Dios dejó la iglesia para que podamos ser bendecidos, vivir. Por algo la Biblia lo describe como la familia de la fe. Y las familias estamos para apoyarnos, las familias estamos para sostenernos, ayudarnos emocionalmente. Para eso están las familias. Por eso la Biblia lo describe como la familia de la fe. Porque es una familia en donde nos apoyamos cada vez que necesitamos la ayuda. Así es que venga a la iglesia. Yo le motivo hoy día. Si usted dice, es que yo tuve una mala experiencia, que usted no sabe lo que a mí me hicieron, sí, puede ser una verdad. Si quizás yo le contara mis malas experiencias, también encontraría una justificación para no venir y congregarme. Pero ¿qué le parece si hoy día toma la decisión de dejar esa mala experiencia de lado y darle la oportunidad al Señor de mostrarle quién es realmente Él? Es Él, porque Él es un Padre bueno, Él es un Dios que está lleno de oportunidades, Él es un Dios que está siempre al pendiente de sus hijos. Lo único que Él quiere bendecir es bendecir nuestras vidas. Mire, si usted lo piensa fríamente, Él no pierde nada con nosotros, porque Él sigue siendo Dios, sigue teniendo todo, sigue siendo el único Dios vivo y verdadero. Pero si nosotros no le damos esa oportunidad al Señor de que Él se revela en nuestras vidas, de no venir a buscar una palabra aquí a la iglesia, nosotros vamos a perder esa oportunidad de vivir esa vida que Él tiene para nosotros. Así que yo le motivo hoy día a que venga con la expectativa correcta, que es que a lo mejor está viviendo situaciones difíciles, claro. Claro, porque dice la palabra de que muchas son las aflicciones del justo, pero no se olvide de la última parte que dice, cierto, de que de todas Dios nos va a librar. Así que venga aquí a la iglesia, Dios te va a librar de lo que estés viviendo, Él te va a ayudar a pasar por el agua, Él te va a ayudar a pasar por el fuego, vas a poder superar esta situación difícil. A veces nos sentimos sobrepasados, a veces nos sentimos incluso medios débiles emocionalmente para enfrentar situaciones, pero cuando Dios está con nosotros, eso nos fortalece, eso nos anima, eso nos levanta y eso nos ayuda y nos sostiene en medio del proceso a pasar por esa situación difícil y que podamos salir, cierto, airados
Daniel, ¿verdad? Lo metieron al foso de los leones, lo querían quemar, pero dicen que ni olor a humo tenía, y eso hace el Señor en medio del proceso. No nos saltamos el foso de los leones, no nos saltamos el problema, sino que nos metimos, pero con el Señor. Y eso marca la diferencia, porque cuando salgas del proceso vas a salir fortalecido, vas a salir levantado, animado, renovado, transformado, que es lo más importante, transformado. Ya no vas a tener una fe que es cierto como la ola del mar, que la lleva a cualquier parte, sino que vas a tener una fe en la roca, fundamentada en la roca que es Cristo. Cada experiencia a nosotros fortalece nuestra fe, no debilita nuestra fe. Cada experiencia, cada proceso ha fortalecido nuestra fe y nos ha mostrado cuán importante es haber permanecido en el Señor. Así que te motivo hoy día para que vengas con la actitud correcta, ven con expectativa, pídele al Señor que haga algo nuevo contigo, pídele al Señor que te dé una palabra en la que te abre camino, una palabra en la que te levanta, una palabra. Cuando estés en el momento difícil, lo único que te va a ayudar va a ser la palabra, no va a haber otra manera. Lo único que te va a ayudar va a ser la palabra que Dios te dio, que si Dios te dijo que te iba a bendecir, que te iba a ayudar, que te iba a sacar de ese lugar, que te iba a levantar, no sé qué palabra el Señor te entregó, pero lo que te haya dicho, Él lo va a hacer una realidad. Esa es la palabra que te va a sostener. Por eso es tan importante que vengamos a la iglesia pidiendo una palabra. No porque llevemos tiempo en una iglesia vamos a dejar de necesitar del Señor. Todo lo contrario, es cuando más necesitamos, para no caer en la rutina, que Dios se revela en nuestras vidas, que Dios haga algo nuevo. Su palabra dice que Él vive en novedad de vida y necesitamos nosotros que Dios nos despierte a esa novedad de vida. Así que te motivo hoy día, si hoy día vas a venir a la iglesia, ven con expectativa, levántate en fe, levántate, créele al Señor. ¿Qué pierdes? Si mira, durante todos estos años hemos hecho quizás las cosas a nuestra manera, como David, como Jacob, ¿verdad? Que se nos ha enseñado a la luz de la palabra, quizás a nuestra forma, sin ningún resultado, sin ningún cambio. Y Dios nos está dando la oportunidad de rendir nuestras vidas al Señor, de obedecer sus instrucciones, como cierto, como el primer milagro que Jesús hizo cuando transformó el agua en vino. Y María dijo, hagan todo lo que Jesús les diga, porque cuando nosotros obedecemos a la palabra, obedecemos a las instrucciones, Dios comienza a bendecir nuestras vidas. Entonces, ¿qué pierdes de rendir tu vida al Señor, de venir a buscar una palabra? Señor, mira, no sé, llevo años en una iglesia, ya llevo tiempo en una iglesia y siento que estoy en una rutina, que volví a caer en la rutina. Pídele al Señor que te saque de esa condición. Si es primera vez que te acercas, pídele a Dios que te sorprenda, que se revele a través de la palabra. Pero lo que tú le pidas, mi hermano, al Señor, Él lo va a hacer. Él quiere hacernos el bien, Él quiere bendecir, dice su palabra, que Él tiene planes de bien para nosotros, no de mal, planes de bien, pensamientos de bien, para darnos un futuro lleno de esperanza. Imagínate, lleno de esperanza lo que hoy no existe. Lo que tú no puedes ir a comprar a un supermercado, no lo puedes pedir de manera online, no lo puedes cargar al carrito para que te lo vayan a dejar a la casa. No, tienes que buscar del Señor, esa es la única forma. Así que te motivo, hoy día es un buen día para venir a buscar de Dios. 20:30 horas nos reunimos aquí en Angol 648, vamos a estar felices de recibirte, porque así como Dios transformó y sanó nuestras vidas, también lo va a hacer contigo, de eso estamos completamente seguros. Así que te esperamos hoy día, vamos a ir a una alabanza que tenga preparada Juan Francisco y para poder disfrutar en esta hermosa mañana.

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1: Ya estamos de regreso en nuestro amado programa de la Iglesia Cristo, Tu Única Esperanza. Oye, la Paulinita, ahí comenta Panchito, está haciendo publicidad al casino, que dice, me encanta, dice, el huevo con el cortado. Exquisito le queda, es verdad, le queda muy rico. Los cortados, la mirita, le quedan exquisitos. Los huevitos, mi hermana Margot, la Verito, qué rico, nos dio hambre. Nos dio hambre. Oh, no, no es hora de almuerzo todavía. Las guaguas comen hasta ahora. Las guaguas 11:30, 12. Uy, cómo olvidar eso. Ah, podrías, pero una merienda. Sí, un snack. Una merienda, me salió como el chavo. El chavo, y el que una merienda, güey. No, un snack. Un snack. Sí, no, yo no, no, no sé. Soy como. Claro. Yo hoy día hice puré con chuletitas, de hecho. Oh. Así que te generé más apetito. Eso hice, ayer hice tallarines, el martes no me acuerdo. Porotos, con longanicita. Y el lunes, no, no me acuerdo. Estáis viendo mucho mi mente ya, ¿no? Muchos días ya, no, no, no. Hoy se me olvidó. Se me olvidó. Sí, sí, pues yo sé que tú no tenés ni 30. Sí, hazte ver. Ah, tiene TDA. Ah. ¿Quién no tiene TDA hoy día? No conozco a alguien que no lo tenga. Lo sé, hermano Juanfra. Lo sé. Lo sé que era hiperactivo, lo sé. Lo sé, fui su tía en la escuelita. Así que lo sé. Algo hay, bueno, que le, pero ahora hay harta ayuda, ahora ya, antes no, pues ahora hay harta ayuda para las personas que les cuesta concentrarse y todo eso, así que, y si no, pídale al Señor que Dios lo ayude ahí en su mente, en su cerebro, así que ahí está comentando la Paulinita, ¿verdad?, que está con el, que come huevitos con cortados, ¿cierto?, que le quedan exquisitos, es una verdad, muy rico el casino, así que le motivamos para que llegue tempranito, si usted sale temprano, hay muchos hermanos que llegan a nuestro casino a comprar la oncecita, ¿cierto?, previo al culto, así que puede acá descansar unos minutitos antes de ingresar a nuestro culto, a nuestro auditorio. Dios ha estado revelando, así que estamos muy contentos de este tiempo, de lo que Dios está haciendo. No se olvide que mañana también tenemos nuestro culto especial con el pastor Ricardo Díaz, Fernando Díaz iba a decir, con el pastor Ricardo Díaz a las 20:30 horas comienza nuestro seminario de jóvenes Únete Prime. Vamos a estar ahí compartiendo otra vez con el pastor Ricardo mañana a las 20:30 horas, como todas las semanas, ¿verdad? Es la apertura nuestro seminario de jóvenes mañana, y el día sábado estamos desde las 11 de la mañana, así es que invitamos a todos los jóvenes de nuestra iglesia que puedan ser parte de lo que Dios está haciendo. Estamos expectantes porque algo Dios va a hacer, está provocando un despertar, un mover de Dios en nuestros jóvenes, así que estamos muy contentos de ser parte, de ver lo que Dios está haciendo en estas generaciones, así es que hoy día este es un fin de semana recargado, la semana Hulk, hoy día a las 20:30 horas, nuestro culto semanal, nuestro culto general, nuestra reunión semanal hoy día a las 20:30 horas, como cada jueves, mañana, viernes, a las 20:30 horas también junto al pastor Ricardo Díaz, vamos a estar aquí en Concepción, vamos a tener a nuestro pastor Ricardo, y el día sábado desde las 11 de la mañana, el seminario de jóvenes, seminario Prime, por supuesto, el el día domingo también ambas reuniones, 9:30, 11:30 de la mañana nos reunimos, y también va a estar nuestro pastor Ricardo el día domingo en el segundo culto. Está todo en la agenda, todo lo que yo le digo no es un secreto. No está guardado para nosotros, es una agenda que está publicada en Instagram. Ahí usted puede visualizarla, ICTV Concepción, estamos en todas las redes sociales y puede visualizarla ahí en Instagram para que usted pueda programarse. Ahí va a estar con nosotros el pastor Ricardo Díaz, viernes, sábado y domingo. ¿Qué mejor? Qué mejor, ¿cierto? Qué mejor bendición de estar junto a nuestro pastor Ricardo. Lo conocemos hace mucho tiempo acá en la iglesia, en los antiguos congresos de jóvenes que se hacía, la fiesta de la juventud, la cumbre de jóvenes que él hacía a lo largo del sur. Se iba para el sur también, el pastor Ricardo hacía la cumbre de jóvenes. Así es que, ¿cómo olvidar todos esos años que llevamos sirviendo también en la iglesia? Hacíamos memoria, ahí nos acordamos, ¿cierto? Ahí nos acordamos. Hartos años, harto tiempo que llevamos aquí en la iglesia, así que de ahí que conocemos a nuestro amado pastor Ricardo Díaz. Así que no pierda la oportunidad de recibir una palabra del Señor. Mire, una palabra puede cambiar el curso de su vida para siempre, para siempre. Una palabra revelada de parte de Dios puede cambiar su historia, puede cambiar la historia de sus generaciones de una manera radical. Realmente Dios lo puede hacer, pues Él tiene la capacidad, el poder de cambiar todas las cosas a través de una palabra. Así que no miren poco la palabra, venga con expectativa, no miren poco el congregarse, no miren poco el venir a la iglesia, porque es una tremenda oportunidad que tenemos de parte del Señor de ser bendecido, de ver algo diferente. Si usted y yo queremos algo distinto, usted tiene que partir por hacer algo distinto, que es venir a la iglesia y congregarse. Dios es el único que puede llenar cada vacío de tu corazón. Dios es el único que puede sanar hasta lo más profundo de tu corazón, el único que tiene ese poder y el único que puede restaurar el corazón del ser humano es Cristo. No hay nadie más que lo pueda hacer, nadie más te puede sacar de la condición mental o emocional en la que te encuentres, nadie más puede levantarte de un problema. El único que tiene ese poder es su presencia, es la presencia del Espíritu Santo, es la presencia de nuestro amado Dios. Por eso te motivamos a que vengas a la iglesia, porque aquí Dios te va a levantar, te va a motivar, pero tienes que tomar la decisión de buscar al Señor, no por una temporada, no por un tiempo, sino que ser radical en tu decisión de buscar al Señor para siempre, de ser un compromiso con Dios. Jacob hizo un pacto con Dios, hizo un compromiso con Dios en su peor momento, pero cuando fue bendecido no se olvidó del pacto que le había hecho al Señor y cumplió su parte y cumplió su pacto, ¿verdad? Entonces nosotros tenemos que aprender a ser hombres y mujeres de pacto con Dios, de compromiso, que cumpla sus compromisos con el Señor. Así que quiero motivarte en esta mañana que busques del Señor. Si estás con un problema quizás existencial, esos problemas que quizás tú no le cuentas a nadie, no le quieres contar a nadie por vergüenza, por miedo a la crítica, por miedo al rechazo, por miedo al juicio muchas veces que podamos recibir de la gente. Pero sabes que hay una palabra que a mí me encanta, que dice: acerquémonos confiadamente al trono de la gracia, porque ahí vamos a recibir gracia y misericordia. Dios no quiere que tú te acerques para castigarte, para enjuiciarte. Él quiere darte su favor, Él quiere darte su misericordia, Él quiere que tú vivas la palabra, que tú aprendas a valorar la presencia del Señor. Su presencia está en todo lugar, en todas partes donde tú te desarrolles, en tu trabajo, en tu casa, si tú eres mamá, si eres esposa, en donde tú te desarrolles, en cada área, la presencia de Dios está a favor de nosotros. Pero somos nosotros los que tenemos que aprender a buscar su presencia, a ser diligentes, ¿cierto? Como un día Gloria nos enseñaba que Jacob fue insistente con el ángel, fue insistente, él quería ser bendecido por Dios, él quería sentirse el favorecido de Dios, pero él insistió con el ángel, insistió en buscar su presencia, insistió en la respuesta, sabía que Dios era el único que podía dar la respuesta que él necesitaba. Por eso es tan importante, mi hermana, mi hermano, que tú seas insistente, que tú valores la presencia de Dios, porque el único que te puede ayudar es Cristo, el único que puede guardarte, cuidarte, proteger tu casa, tu familia, el único que te puede sacar de la condición, el único que te puede sacar de la crisis en la que te encuentras es el Señor. No hay otra salida. Quizás los has intentado, médico, cierto, psicólogo, un un montón de ayuda que hoy, gracias a Dios, sí se tiene, pero el único que te puede sacar de esa condición es el Señor. Los profesionales están capacitados para ayudarte a sobrellevar tu carga, a sobrellevar una enfermedad, están capacitados para ayudarte a llevar quizás tu crisis de pánico, tus problemas emocionales. Ellos están capacitados para ayudarte con eso, a vivir con eso, pero el único que te puede sacar de raíz de ese estado es el Señor. Él tiene el poder para hacerlo, Él tiene el poder para sanar hasta lo más profundo de tu corazón, pero es necesario que tú te rindas ante la presencia del Señor. Rinde tu vida a Cristo, rinde tus planes, rinde tus proyectos, rinde tus sueños. Yo te aseguro que si tú rindes tus sueños al Señor, no se van a perder. Antes teníamos, cierto, esa problemática mental, quizás que entregábamos nuestros sueños y se iban a perder, no se iban a cumplir. No, mi hermano, cuando entregamos nuestros sueños, nuestras vidas al Señor, los sueños no se pierden. Lo que pasa es que Dios comienza a tomar el control y Él los comienza a hacer a su forma y en su tiempo. Así que hoy día es una tremenda oportunidad que tienes. Hoy tienes la oportunidad de tu vida, de venir a buscar una palabra y que Dios cambie por completo tu historia, la de tu generación. Así que te motivo hoy día, ven con la expectativa de que Dios te va a hablar a través de una palabra, Dios se va a revelar, te vamos a estar esperando acá en Angol 648, pleno centro de Concepción. Así que ven con expectativa en este día, no permitas que la rutina consuma tu fe, sino que Dios comience a despertar nuevamente esa expectativa de que algo nuevo Dios puede hacer a favor de nosotros. Y no te olvides que mañana 20:30 horas con nuestro pastor Ricardo.

0: del trabajo, nos vemos en la tarde, cariño para todos. Nos vemos, Ingrisita, en la tarde, que el Señor te bendiga y te ayude a llegar hoy día jueves a la iglesia. Así que nos vemos hoy día, muchas bendiciones para todos. Chao, chao, mis hermanos.
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Qué hermoso que nuestro Señor vino aquí para que pudiéramos entrar allá, a la morada celestial. Y cuán hermoso más aún es que no tenemos que esperar a que esta vida terrenal haya pasado para disfrutar de su presencia. Tenemos entrada al lugar santísimo porque Él ya pagó el precio de nuestra entrada. Y en esta noche quisiera que, así en lo íntimo, como estamos en familia, ¿verdad? Estamos en familia. Podamos entrar sencillamente a la presencia del Señor juntos y juntos provocar que el cielo se mueva sobre nosotros. ¿Cuántos dicen amén? Así que tomen este momento para descansar en su presencia, para recibir más de Él, para darle gracias, para pedir si hay algo de lo que tienes necesidad. En su presencia.

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0: Miguel, te la comiste.
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cantar a Jehová con alta voz, porque Él está haciendo cosas maravillosas. Regocíjate y danza.

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Sí, sí. Estamos. Ya, vamos. Hagamos una prueba mientras. 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Me faltó el... Ya, tráeme una hojita y un lápiz mejor. Pero la idea está, sí. Son algunas cosas que me faltan. En 12 horas.

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No te vayas, Jesús, quédate aquí con nosotros. Aplaudele fuerte a Dios por la vida de Luis Campos.

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Este nuevo día lo hizo el Señor, nos gozaremos y nos alegraremos en él. Te amo, Jesús.

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0: Enamóranos de ti, Señor.
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haz una oración ahí en tu lugar. Dile: Señor, yo quiero permanecer solo en ti. Que tu presencia nunca se aparte, Señor, de mí. Derrama tu Espíritu, Señor, sobre nosotros.

0: Sí, Señor Jesús. Solo en ti podemos confiar, Señor. Tú eres nuestro mejor amigo, Dios.
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3: Tu perfecto amor echa fuera todo temor. Y escuchamos tu voz, fuerte, potente.
4: Grandes y maravillosas son tus obras, oh Dios Todopoderoso. Justos y verdaderos son tus caminos. ¿Quién no te temerá, oh Señor, ni glorificará tu nombre?

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0: muchacho. ¿Ustedes se quieren gozar?
1: Pero claro que sí, pero ¿dónde es la fiesta y la gozadera, chico?
2: El gozo es de alabanza, my brother.
0: Con Ringo.

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Él es el primero, el último, principio y final. Y hoy lo adoramos a Él.

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